0: Mentirosa. Hola, saludos, ¿qué tal? Buenas, lunes 17 de agosto. Laina 103 Internacional desde Dominicana para el mundo. Paparipa. Inmediatamente saludo para los Tigres del Ensanche Bolívar. Están seteados ahí conmigo y esta emisora durísima. La emisora merengue, bachata, salsa, la emisora que le encanta al dominicano.
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0: Ella misma le espera en seño de pura cepa. Robert de León Jiménez hasta las 12 de la medianoche colocando.

mucha entrega y energía. Lunes, inicio de semana con la mejor música todo el camino. Zeneida me llama desde el ensanche Libertad Santiago y ella quiere este tema. Es tu bendita emisora.

0: la N. Parece que se le abrió el deseo a Roberto desde Camboya.
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0: Él pidió un poquito de este tema.

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0: mi hermano Ciliano Almonte, saludos. Siempre ahí. Anda, dale arriba. Dale arriba. N103-583 Mayen.
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0: Es la línea que conecta con el mundo y la emisora grandota. Vaya. Lucy está conmigo, la española Santiago. Y ella me pide este tema. Qué lindo, qué clásico, Mark.

0: para iniciar la semana laboral, 17 de agosto, y escuchando los tablazos en esta programación que hacemos cada noche, International Rover N103.
1: Oye, Simpson.
0: Ahí viene el tipo, Richie Cepeda, del clásico, el clan del clásico.
2: Estoy caliente, estoy caliente.

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lunes, 103 en este lunes. Muchas designaciones nuevas, cambios en el gobierno del presidente Abinader. Vamos a ver relanzamiento del gobierno con nuevas designaciones. Hito Bisonó para la Cancillería. Vaya. Vamos arriba, vamos arriba. Vamos a entregarlo todo por nuestro país y olvidarse un poquito de lo propio.

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0: tremendo clásico. Rasputín, el maestro, empate canse. Uno de nuestros merengueros con mucho talento. Rasputín. Macumba 86. Sua N103.
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0: Vaya con lo mejor, el príncipe Fran Reyes. Vuelve mi amor, una vaina linda.
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2: Príncipe otra vez.

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1: OJ Simpson.

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0: Para el pitcher, hay dos out, las bases llenas. Último inning, Anthony Santos al bate. Viene lanzamiento, es un batazo largo, la bola se va, se va, se va. ¡Se fue la bola!
1: ¡Dios mío, qué batazo!

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hay un plan aquí esta noche. Y esto es hasta que el presidente quiera. Nadie me va a pillar de aquí esta noche.

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0: ¡Qué lindo fue, caramba! ¡Ay, qué lindo!
1: ¡Lo tenemos todo controlado! ¡Ni para un lado, ni para el otro!

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1: Y para todos los fumadores,

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1: DJ Juano.

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0: anunciando a los cuatro vientos que es hora de trabajar. Anímese y levántese, que nace el nuevo día. Y aquí estamos nosotros para hacerle su grata compañía. ¡Así canta mi país!
1: ¡Vamos, vamos, vamos! ¡Levántese a trabajar, a trabajar!

0: tranquilidad, sino por la paz mundial, que Dios interceda en todos los conflictos mundiales, que venga la paz, que no permita que el hombre destruya su creación. Tú creaste, Señor, al mundo, protégenos, líbranos contra toda adversidad, líbranos de desastres naturales y aquellos provocados por el hombre. Tú eres el Rey de Reyes, protégenos, Señor. Con esto empezamos esta jornada. Y si usted no ha empezado la suya, bueno, esto le sirvió de bendición para hoy, de protección para hoy. Hay que protegerse, hay que cuidar, despojarse de todo mal, de toda herencia maligna. Usted sabía que a veces uno lleva en la vida algunas cosas malas que vienen de su árbol genealógico, de herencia. Uno puede heredar de los padres, madres y de los abuelos también, maternos y paternos. Así es que despójese de todo eso, pídale a Dios que lo libre, que lo despoje de toda maldad que pueda venir de su árbol genealógico y que lo cuide y que libre también a su progenie, a su descendencia. Líbrame, Señor, de todo mal heredado, de la ascendencia y de todo mal que yo haya podido transmitirle a mi descendencia, a mis hijos y nietos. Bendito sea, Señor. Acompáñanos en esta nueva jornada.
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0: veterano, el durísimo Oberto Reyes, radicado allá en Queens, Nueva York. Es un veterano que está al servicio de la juventud, que está tocando acordeón, que quieran cualquier tipo de orientación. Además, don Berto Reyes les repara su acordeón a aquellos que tengan algún defecto, un pito que está fallando, se desajustó. El que compró un acordeón nuevo allá en Nueva York y quiera transportarlo para tocarlo típico, ponerlo típico dominicano, que hablen con Berto Reyes, señores. Ese señor es mi amigo, yo tengo aquí su teléfono, me pueden llamar, porque si se lo doy así de volada, a lo mejor se le puede olvidar, pero bueno, me pueden llamar y yo lo pondré en contacto con Berto Reyes, quien reside allá en Queens, no sé en qué parte de Queens, no Corona, pero vive por allá en ese condado de Queens, Nueva York. Aquí tengo el periódico de hoy, 10,000 galones de combustible y un incendio. Así ocurrió el accidente que dejó 2 muertos. Ofrécome. Lo único que pensé fue en salir del vehículo. Es el relato de un sobreviviente del accidente en la George Washington. Un camión que se volteó ahí con 10,000 galones de combustible. Ofrécome, Dios mío. Velan restos del mayor general retirado Héctor Lachapelle, figura del movimiento constitucionalista de 1965. ¡Wow! Un gran profesor, gran maestro. Recuerdo a ese general que lo llevaba Freddy Veras Goico a su programa para dar algunos tips de la historia patria. Don Héctor Lachapelle, Dios lo haya cogido en su santo seno, le haya perdonado sus pecados y lo tenga ya. General retirado Héctor Lachapelle muere a los 87 años. Figura de la Revolución de Abril de 1965. Recuerdo que Freddy Veras Goico lo llevaba a su programa para darnos orientaciones. Señor, hay que aprender de los que saben, escuchar los que saben e ir captando esos mensajes. Yo vivo todos los días, se aprende algo nuevo si usted se dispone. Si usted es el que oye, el que ve, el que se junta con personas que tienen más conocimientos y que viven indagando, que se viven actualizando, usted también coge de ahí. Yo siempre en mi tiempo libre me entro en la televisión, en YouTube, a buscar datos interesantes que uno desconocía, forma de vivir en salud, ya cuando uno entra en la tercera edad, cómo cuidar los niños, las mujeres cuando están en la premenopausia. Yo vivo aprendiendo de todo eso como si fuera un médico, captando, orientando a la gente con base, ¿eh? Y hay que siempre escuchar esos grandes intelectuales. Perdón. Toda la gente que sabe, que usted ve en esos programas de televisión, no, estos locos viejos que andan hablando porquería y parcializado político que viene. No, vamos a escuchar a la gente que hablan bien. Hay que conocer la historia patria, señores. Interesante conocer cada día parte de nuestra historia para no repetir los mismos errores que han cometido nuestros conciudadanos en fechas anteriores. Si usted ve que su padre o su madre cometió algún error, un hermano suyo, bueno, pues que le sirva de ejemplo, pero ya usted lo sabe. Eso mismo pasa con los políticos que viven siempre engatusando al pueblo, mintiéndole en un 90%, cumplen un 10% y mienten un 90%, pues quizá porque no pueden, porque sé yo qué, y repartiéndose el erario entre los del propio partido, que todos los dirigentes que buscar un sitio, que se fajaron, lo que no. Y es así que se vive en este país. Entonces usted debe conocer bien antes de usted vender su voto. No se comprometa. Usted puede coger todo lo que le ofrezcan, pero al momento de votar, la conciencia que debe imperar ahí en ese instante. Y usted le dice que le dio, sí, claro, te somos de... Pero no se puede uno dejar engañar. Hay mucha gente que se vende por cualquier cosita y después tiene una infelicidad que no se borra jamás. O una pobreza que le llega por venderse. Así que hay que tener mucho cuidadito. Las necesidades, hay que buscar la solución, pero no porque le den una cosita un día y ya después se olvidan de usted. Así que son los políticos, señores. Después no hay quien lo vea tan, tan mansito que andan ellos metiéndose en todos los callejones y una risita fingida a flor de labio. Coño, qué pique me da ver la gente así, de hipócrita. Así son la mayoría. Y después que se montan ahí, eso no hay quien lo vea, una cita y una vaina. Y siempre dicen que están ocupados. Mentira. Que ya no quieren que lo jodan tanto, porque como son tanta gente, viven hastiados. Y entonces no hay forma de que lo vean. Esos son lo que usted cree que son amigos suyos, y no son amigos nada. Amigos de ocasión, de momento, para sacarle provecho, para utilizarlo. No nos dejemos utilizar, señores. Vamos a tomar conciencia cada día más, aprender cada día más.
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0: Y así se comenta aquí. Un recuerdo que tenemos aquí conservado. La unión del ciego de Nagua y don Ramfi Torres. ¿Cómo que le dice Bartolo? El que más sabe.
2: El que más sabe, Ramfi Torres.
0: Descansen en paz.

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Rup. Tengo por aquí el chat. Déjame ver aquí en el WhatsApp papillónico. Antes, en los Juegos Centroamericanos que se celebraron aquí, señores, oigan esto. Hay que escuchar cuál fue la razón de esta gente. Yo no sé por qué los cubanos jóvenes tanto investigan. Ya ustedes ya están, ríndanse ya. Ustedes no tienen nada. Es una fuente de daño. Solo han provocado daño en todos los países donde se han metido, cambiando los sistemas para perjudicar a la mayoría del pueblo. Oigan esta. En los Juegos Centroamericanos, la seguridad detuvo a unos agentes cubanos infiltrados. Estos intentaron evitar deserciones de los competidores. 5 atletas de ese país abandonaron la delegación aquí en la República Dominicana, allá en la capital, en Santo Domingo. Aquí está, oigan esto. Dice aquí, agentes de la seguridad cubana se infiltraron en instalaciones de los 25 Juegos Centroamericanos y del Caribe de Santo Domingo para vigilar atletas de su delegación y evitar deserciones, según pudo establecer Diario Libre en una investigación periodística. Esto no fue que se lo contaron, una investigación que hizo el periódico. La operación fue detectada por organismos de seguridad dominicanos que intervinieron y retiraron de los recintos a varios de los involucrados. Los esfuerzos de la seguridad cubana se intensificaron durante la primera parte del certamen, cuando apenas se habían producido 2 deserciones. Al cierre de los juegos, al menos 5 deportistas cubanos habían abandonado la delegación. Uno de los episodios que encendió las alarmas ocurrió durante una competencia bajo techo en el Parque del Este. Militares dominicanos detectaron dentro de la instalación a agentes cubanos que perseguían deportistas de esa delegación que intentaban abandonar el grupo. La seguridad del recinto decidió cerrar temporalmente todas las puertas e iniciar un proceso de identificación de las personas que se encontraban en el lugar, desde espectadores que habían ingresado con boletas hasta personal con acceso autorizado. Las acreditaciones fueron revisadas y cotejadas con la base de datos del evento, que reunió a poco más de 7,000 atletas y otros 3,000 técnicos y miembros de la delegación. Se identificaron ciudadanos cubanos que no estaban acreditados para realizar esas labores en el país. Estos fueron retirados de la instalación. El periódico Diario Libre dice que no pudo precisar si los agentes estuvieron detenidos o sometidos a la justicia dominicana. ¿Ustedes se dan cuenta? Esa gente mandan aquí sus delegaciones y también mandan espías, agentes de seguridad infiltrados para detener que lo... ¿Y cómo usted le va a evitar a una gente que no quiere estar en su casa? Si se quiere largar, déjelo que se vaya. Ustedes no tienen con qué alimentarlo. Ahí es lo que hay, muchos apagones. No hay comida, no hay medicina, no hay nada. Personas muy preparadas, no se puede negar, pero no tienen recursos, porque un grupito se lo chupó todo. No es que diga que porque no le permiten hacer negocio con... No es eso. No hay una gran producción. Cuba no produce nada que sea de importancia para exportar. Solamente han preparado mucha gente, deportistas, profesionales, que se han tenido que ir a otra parte porque no hay vida en Cuba. Porque el sistema comunista fracasó. 60 años, una familia solamente disfrutando el grupo de ellos. Coño, está bueno ya. Dejen la libertad, que eso es lo que todo el mundo quiere, libertad. De nada vale tener dinero, de nada vale tener comodidades, si no hay libertad para usted hacer lo que usted quiera. De usted comprar esto, comprarse un pedacito de tierra para ir con la familia, sembrar lo que usted... No hay nada privado allá. Todo es del Estado y manejado por un grupo. Coño, así no. Así que a todo le llega su fin. No hay mal que dure 100 años ni cuerpo que lo resista. Ya van por 60. Coño, van a seguir. Dejen esa gente que se quiere ir de allá de Cuba porque no se siente bien. No, le mandan uno,
uno caliese atrás ahí, ¿eh? Ya por fin partimos relaciones con ese gobierno, no hay relaciones con Cuba, ya se fue a pique eso, que no existía antes, y Balaguer fue que estableció las relaciones con Cuba, pero no, si es para hacernos daño, no, así no. Así que va vaya a los cubanos que están recogiendo ya su maleta y todo, ¿eh? Ya están recogiendo, dice aquí que los la delegación diplomática ya están recogiendo todos sus bártolos para retirarse de este país, vayan a espiar a otro sitio, ya. Eso está muy bien, así lo veo yo, no sé usted. Déjame ver qué más. Los mejores pagados en las grandes ligas de la pelota del béisbol quedan a deber con su producción. Soto y Guerrero no retornan el valor de los salarios. Solo Tarik Skubal ha producido casi a nivel de lo que gana. Después los otros no están rindiendo. No solamente los dominicanos, Soto y Guerrero, sino los demás también han quedado a deber. Bueno, es que todo hay años malos y años buenos, digo yo. Bueno, aquí hablan de nuevo de la explosión que hubo del tanquero que se volcó en la avenida George Washington en la capital. Ya identificaron 2 muertos porque el tanquero explotó, señores, con 10,000 galones de combustible. Ya ustedes saben lo que fue eso. Dios que nos libre de vernos involucrados en una cosa así, ¿eh? Ay, ay, ay, ay, ay, ay, ay. Bueno, déjame ver qué más por aquí en los periódicos. A ver. ¿Qué más? ¿Dónde están? Meteorología pronostica aguaceros con tronadas para hoy, 18 de agosto. Vamos a ver dónde va a ocurrir eso, porque por aquí no hay viso. El día está clarito y un sol radiante aquí en la ciudad corazón. No sé por otra parte, no sé si de repente venga y cambie la temperatura y cambie el panorama en la tarde. Vamos a esperar. La Nuña.

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1: Para ti, todos los oyentes, Fausto Noel Ferreiras, desde Corona, Queens, reportando una temperatura de 73 grados. El día se encuentra hoy lluvioso, digo, cayó una jarinita y ahora ha seguido nublado por esta parte. Así que muchas bendiciones para todo el Cibao y toda mi República Dominicana entera. ¡Coge esta coche!

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0: Estoy esperando que compartas conmigo, aunque sea un café, cafecito, calientico. Lo nuevo de Joe Veras, la bachata hermosa, suena aquí en la N103. Con cariño para mi hermano Sixto Peralta, el Siki. Por allá por Guasuma, Los Montones, Sajoma. El Siki. Se me ha perdido el hombre. Una pausita, vengo en breve con más música, no le cambie.
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0: comenzando.
1: Me voy de ronda para Marapicán. El sabor, el swing contagioso de la banda.
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1: Ese mismo soy yo. Cada mañana contigo por la N. Martes 18 de agosto. Felicitando hoy a mi amigo, mi hermano Glenn Davis. Está de fiesta de cumpleaños en Villa González. Así que para mi hermano Glenn Davis, felicidades. Que cumpla muchos años más. Salud. Larga vida, bienestar, prosperidad para ti y toda la familia. Eso va de parte nuestra. También de tu amiga Jacqueline, mi amiga Jacque. Felicitando a Glenn Davis en este martes. Felicidades, Glenn, de tu emisora.
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0: 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TLG, salsa bonita por la N. Mi amigo Héctor, buenos días Héctor, allí en la Sursa.
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0: 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Oye,
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0: Avanzando la mañana, 43 pasan a las 10 en este martes. Saludo para mi amigo Tony, allá desde Reading, Pensilvania, siempre gozando con esta emisora. Tony, buenos días. Activo conmigo.
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0: Vámonos con este clasiquito bonito. Alex Mancilla, Grupo Cañaveral. Ella me vivía. Año 1989. Óyelo aquí, en tu emisora. 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
2: Vamos a hacerle un homenaje a nuestro gorrión, Alex Bueno, quien acaba de partir y ha dejado una profunda tristeza en nuestros corazones.

Señores, y lo que pasó anoche con Querubanda es para la historia. Hay que darle un reconocimiento a Querubi Ortiz y su Querubanda llenando todos los lunes. ¡Lunes! Para hombre, de verdad. Así es que felicidades, Querubi. ¡Qué palo de fiesta anoche! ¡El merengue típico que está arrasando! ¿Me oíste bien?

0: Dime.
1: El número uno.
0: Ajá.
1: Si lo duda.
0: Es la gente que dice que dude.
1: Tontón. Ripea, tontón.
0: Ripéalo, tontón.
1: Por eso le llaman Canalda.
0: Dime.
1: El mejor de la nueva.
0: Sí, es duro, tontón.
2: Fernando Núñez.
0: Amigo mío, tontón.
2: Quiero, quiero.
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0: 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Ese merengue está pegado, pero pegado. Vuelvo en breve.

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3: Siempre arriba. Con la más arrolladora, la banda real. A través de la N103, aquí estoy ya presentando el show en este martes. Martes 18 de agosto, mis amigos. Hola, buenas tardes. Ya comenzó lo bueno, a esta hora comienza la fiesta. Para todos, buen provecho. Oye, mi número, desde ahora márcalo.
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3: A marcar ese numerito y a pedirme tu tema. Tu merengue de la banda encendida. La Real. La primerísima banda de RD.

0: Bueno. Para ti, Mercedes, tengo lo tuyo. Tengo tu cosita. Prepárate, que eso va.
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0: Dominando la N 103, el show. Hasta la una de la tarde. 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

0: ¡Eso!
1: ¡En vivo! Bonito el tema Huellas de la banda Cristiana Guira cantando. Es la N103, es el monstruo. Saludo para mi amigo Tony. Y también para... dice por aquí para... Manny. Gracias, Manny. Los muchachos de la Yapur Dumit están por allá, por Valle Verde primero, escuchando este show de la banda real. 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

0: Los Jiménez. Solicitado ese merengazo, oye.
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0: El amigo Julio Holguín desde La Vega lo pidió. Complacido Julio, mi hermano. Ahí estaba lo tuyo. Es el show de la banda. N103, el monstruo. 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Bueno, con esto me lo pidieron.

0: calla.
1: Mi amigo Braulio Torres. La gente de Sajoma gozando. Anda por aquí disfrutando de sus vacaciones de verano. Braulio y toda la familia Torres. Saludos para doña Idalia, su esposa, nuestra amiga doña Idalia. La gente de Providence, Braulio, doña Idalia,
0: Rolling Junior.
1: A nivel de gozadera, el show de la banda N103. 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Y señor, dame a ver. Tengo unos mensajitos por aquí por WhatsApp. Dame a WhatsApp, a ver. El amigo Alfred dice por aquí, para Alfred y también para Noel. Se lo están gozando por ahí. Los muchachos de Cabrera, Nagua, pero que andan por aquí por Santiago. Alfred y Noel, merengueros de pura cepa. Es el show de la banda. 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

Quiero felicitar al final de este espacio a nuestro amigo Glenn Davis, que está de fiesta de cumpleaños hoy. Así que para Glenn Davis, felicidades de parte de la banda completita. Ahí en Villa González, Glenn Davis, mi hermano, bendiciones de lo alto para ti. Celebra tu día, pásala bien, comparte con tu familia.

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1: Hola, hola, hola, hola, hola. ¿Cómo están? Saludos. Tiempo de The Legend ya está en tu radio. Por la N103.5, el monstruo musical del Cibao. Aquí tu negro hasta las 2 en este martes. Martes 18 de agosto. Estamos en el 2026. Lo bueno, tiempo de The Legend. The Legend está para ti. Así que vívelo, gózalo, disfrútalo. Hasta las 2 de la tarde, la gozadera, mi hermano.

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1: Carmen Cid está conectada ahí desde el Guano. Dice bendiciones y un fuerte abrazo igual, Carmen. Salúdame a Rosy, a Lolo, a todo allá. Están ahí gozando en el Guano. 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Seguimos con más de lo mejor, más de lo que te gusta a esta hora. Es tiempo, es tiempo, es tiempo de The Legend, la Sinfónica de Nueva York.

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9: Solicitado, solicitado, solicitado, solicitado. Con cariño para Nixon Peña. Adiós. Mi hermano Rafael Domínguez allá en Apartotel Brisas de Apartotel Las Américas. Apartotel Las Américas, allá al lugar de lujo en la Isabela Histórica. Rafael le envía saludos a su comadre Tonti. ¡Hey, Tonti! Hermano Rafael Domínguez, gracias por estar ahí. Tonti Rosario. Débora, de allá de mi tierra. Reside en la capital. Horacio Esteban Guzmán Gil, mi hermano. Saludos, Horacio. Gracias por estar ahí gozando. Se llama Me Tiene Loco.

A recordar a Alex Bueno ahora. A menos romántico. 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

0: Esa es la diferencia. Síguelo ahí, síguelo ahí, síguelo ahí. No lo pare, no lo pare, no lo pare. Síguelo así, síguelo así.
1: Para los muchachos del grupo de ahora, dice así.

0: Agrupación number one allá en Estados Unidos. The Legend. Tiempo de The Legend. 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Y solo con la brisa te tumbo. No hay quien pueda con The Legend. 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
0: Mata López, activo desde Cayetano Germosén, Moca, activo ahí. El patrón de Jicomella se activó. Qué bueno, gracias. 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Y luego, ese mismo domingo 30, estamos en República, que está en Manhattan, New York. Atención, for booking 201-985-5698. La verdadera agrupación dueña de todo Nueva York. Y tú lo sabes, que es The Legend.

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1: 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Lo siguen pidiendo. Y lo que está a la moda no incomoda, y se incomoda no es moda. ¿Cómo es la de la vieja Fefa? Ah, pues está bien. Dale, que me tiene loco. Ay, esa mujer me tiene loco, loquito. Ya no sé qué hacer. Me tiene loco, pero loco. Nuevo, de The Legend.

0: Diógenes Rodríguez, el bendito negro. Eso es lo más reciente de The Legend. Me tiene loco. No sé qué hacer, Diógenes. Mi hermano Diógenes Rodríguez. ¿Eh? El bendito negro con el verdadero toque de queda. De 6 a 8. 6 a 7 tiene aquí Arubanda. De 7 a 8 es variado, esa pachata sabrosa. No me lo pierdo. Desde que termino mi compromiso a las 7 en la emisora hermana super regional. Pongo al negro.
1: Yo tengo novia que me quiere, que no me pide que tenga un Mercedes.
0: Diógenes, ¿y dónde estará?
1: Yo tengo una novia,
0: Rosa Betances. Tonti, dice Tonti que un afectuoso saludo para su querido compadre Braulio Tejada. Ah, allá en mi tierra. Está en sintonía Braulio Tejada. Ese es mío. Señores, me voy. Gracias, muchas gracias. Mañana a la 1 volveremos a estar con ustedes si el Todopoderoso nos lo permite. Para brindarle más de esta agrupación que sigue arrasando en los Nueva York y aquí en Dominicana, metiéndose con fuerza. The Legend. Yo soy su negro. Recuerden, nunca olviden por nada el mundo. Ramón Méndez, Sandy Mendoza. Vivir hoy tal como si fuera el último día. La vida es una, es tan solo una y no retoña. Dios les bendiga siempre. Hasta mañana, mi gente.

0: ¡El fuera de serie!
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0: fenecido Richie Ricardo. Su madre se llamaba Bona, creía mucho en la lujuria, en la brujería. Y el expresidente ido de tiempo, Joaquín Balaguer, visitaba a la madre de Richie Ricardo, porque Balaguer siempre creyó en la brujería. Así mismo se llamaba la mamá de Richie Ricardo.
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0: Esa madre se llamaba Bona. Balaguer la visitaba. Balaguer siempre creía en eso, de hechicería y brujería y cosas así. Y él siempre visitaba a Bona, la madre de Richie Ricardo. Señores, buenas tardes. El tarimón de las 4 por aquí, por la N103. La producción de Rafa Calderón a las 4 de la tarde por esta emisora. 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Tarimón de las 4 por aquí, por la N.

0: Reyes. Nicolás Fermín, escuchando a la Estampa.
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0: El colega Nicolás Fermín, que siempre ha vivido apoyando los proyectos míos. El abrazo para ti, hermano, y para la gente de la cadena. Sí, hombre.
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tiene un swing pesado, el grupo Buré. Muy bien logrado este grupo, viene pronto de media tour por el país. El grupo Buré, el Ñiqui Ñiqui. Metido hasta el tapete este merenguero, el grupo Buré. Radicado en Orlando, Florida, pronto en República Dominicana. Cuando las cosas se hacen con criterio, si se hacen bien, quedan bien. Y ese merengue está muy bien logrado. Es una mezcla, de guitarra con nuestros instrumentos, incluyendo saxofón, piano y todas esas cosas.

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Otro de los éxitos que está metido como en bachata. Yo creo que no hay una bachata en este momento que esté gustando tanto como está gustando esta que va a sonar a continuación. Digo, no tienes acostumbrado a que todo lo que hace lo hace bien.

Mis abrazos grandes, gigantes, para Melvin Hill. Amigo mío, yo quiero yo que tú me le cantes con el corillo a capela a Melvin Hill, aunque sea un café. Que venga el corillo y me le cante a capela a Melvin Hill.

0: momentito, Torito, que tengo a Melvin Hill en el perfil de mi WhatsApp. Esa canción que tú te vas a tocar ahí es de Melvin Hill. Sí, Melvin, mi amigo. A las 6 de la tarde del 20 estaremos ahí en el Coliseo Esteban Arias de la Avenida de Circunvalación, Melvin, para darte un abrazo y nos tomemos un gol o un Johnny Azul. Yo no bebo cosa que no sea. Me gusta Johnny Azul o gol. Esa jugada del 20 en la Avenida de Circunvalación Esteban Arias es una jugada benéfica. La patrocina nada más y nada menos que Daniel Adames, quien es el patrocinador número one de esa jugada benéfica en la Avenida de Circunvalación Norte. La crema y nata del mundo del gallerismo se dará cita a esta jugada donde estará tocando la princesa del acordeón y la animación de Rafa Calderón. Sí, eso va a ser una cosa extraordinaria ahí en la de Circunvalación Norte. 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Grandiosa jugada a los amantes del pico y las espuelas el 26 de la tarde. En tarima la princesa y en la animación Rafa Calderón. Jugada baloteada en 25 mil pesos en premios. Entrega de útiles escolares a los traveros y empleados. Oh my God. Daniel Adames es el patrocinador. Estará Luis Domínguez, mi enllave. Hacienda Las Alas, Bolívar Núñez, Juan Lagares, el pelotero. Arnulfo Gutiérrez, su majestad. Robert Polanco, mi amigo. Nelson Torres, ¿dónde estará Mondiez, el rayo? Y Miguel Ovalles, mi querido amigo, que lo quiero, el flaco flaco. Todos ellos estarán ahí. Yo voy para allá. Voy a presentar la princesa. Y esto va para el señor Gil.
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0: Mi respeto para el general de brigada de la Policía Nacional, el comandante Klimer.
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0: Amigo personal del actual director por decreto del Poder Ejecutivo, jefe director de la Policía Nacional, Ernesto Rodríguez. Muy amigo del general Klimer, Ernesto Rodríguez, que por cierto, yo llegué a trabajar con don Ernesto Rodríguez, el director actual de la policía aquí en Santiago, cuando era director aquí en el Cibao Central. Así que como le unen lapsus de amistad al general Klimer, también a mí me unen lapsus de amistad con el director actual recién nombrado en la Policía Nacional. Hay un lapsus de amistad muy profundo, atención general Klimer, entre el general Ernesto Rodríguez García y un servidor Rafa Calderón. Yo sé que también usted está pegado. Esto va para ti, Gil. Completita la canción, mi hermano.
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0: Ah, pero para echar un chin de veneno, ya yo estuve hablando por texto con el director de la policía. Ya me invitó a almorzar con él. Ustedes saben que yo soy primo hermano de Guzmán Badía. Entonces ya el director me escribió que quiere que yo vaya a almorzar con él al despacho. Ya pronto estaré por ahí. Creo que va a ser esta semana.

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0: Santo Domingo.
1: Lo veo.
0: Que se sienta para el maestro Juan Luis Guerra.
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Rodri Robinson en la N y en el tarimón de Rafa Calderón. Maggie William desde Estados Unidos me escribe. Maggie William, un abrazo, placer saludarte, testear contigo en sintonía con el que no es tigre ni es león. Maggie William, escuchando el tarimón de Rafa Calderón. 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Aquí está Rey John, otro de los duros.

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Prepárate que voy para allá. Voy a alegrarte a esta hora como cada tarde. A las 5 por aquí por la N. Hora del monstruo. El Majimbe suena hasta las 6. Llámame al 809-583-1035.

0: Oye, lindo, para que no me olvides, ni siquiera un momento podrás sacarme de tu vida, porque sabe que he hecho huellas en ti. Hasta las 6.
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0: 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Ahora con más, óyelo. No hay para nadie a esta hora, domino.
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0: Es el merengue de Rodri Robinson. Ella no se imagina, no se imagina que la quiero y que la quiero tanto. Es la N103, es el monstruo.
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0: original del Mayimbe, aquí en la N103. A las 5 se siente duro, duro, duro y curvero. Mi amigo Isaías, la gente de Tenares, escuchando la N por allá, Isaías, buenas tardes. 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Bueno, también tengo saludos para mi gente buena de Yabanal, La Vega. El amigo Julio, que está por allá siempre, escuchando la N por ahí. Cada tarde escucha este programa. Julio, mi hermano. Un abrazo para ti. Ay, cariño. 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Sigue sonando el negro.
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Me retiro. La canción hermosa de Cristian Collado. Invitado aquí en la N103. 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

0: mi hermano Ramón, Ramón Estrella, Tito, la gente de Jarabacoa por ahí, la gente mía. Los amigos de la Villa Estrella Rodríguez por ahí. Con cariño para mi hermano Robert. Y también para Ernesto, que está por ahí gozando con este programa. Ernesto, también para Robert, mi pana. Saludos para Ángela, nuestra amiga Ángela también allá. Ramón, un abrazo para ti, hermano mío. Bendiciones por allá. La gente de Jarabacoa, donde siempre es primavera. Escuchando el más duro artista.
1: El

0: El que rompe donde quiera que va, el bachatú. Mi amigo Julián. Julián. La gente de Perfan Boy, allá en New Jersey, gracias, hermano Julián, activo siempre. Con el artista grande, grande, grande, grande, siempre por encima de todos.
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0: Finalizando la hora del monstruo. 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

0: primero, iniciando la gran fiesta en la tarde, el show de la Superbanda por aquí, por la N103, que ya arrancó. Mis amigos, buenas tardes, hola.
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0: Arriba. Lo bueno. La Superbanda contigo ya. En esta producción del ingeniero Francis Reyes, para tu emisora la N103. Una vez más, otra entrega, hasta las 7 de la noche, por el monstruo musical del Cibao.
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0: Marca para acá, dale.
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0: Contagiándote la agrupación, que el próximo mes viene su reencuentro. Dos funciones en la gran arena del Cibao. Viene septiembre por ahí. Viernes 18, sábado 19. 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Saludos, los choferes, los bodegueros, la gente que tiene el colmadón, los taxistas, mis amigos de Estados Unidos, merengueros de allá. Hola, el Cibao se prende a esta hora.

0: Los camiones en la carretera. Oye el acordeón ahí del prodigio. Oye cómo suena el amarillo. Oye cómo suena la superbanda. Tormenta, Cristian, Darimambo, Tony, Pelle Peña, Juancho, Robert Liviano. Ahí están ellos.
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1: 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Los artistas, comunicadores.

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Cariño para mi hermano Pedro Díaz. Nuestra gente de Hermanos Díaz Gas, gozando por ahí. Pedro Díaz. Salúdame al gallo Mayella, mi amigo el gallo, que siempre se goza este programa también. Y mi hermano Joselito Mayella también. Buenas tardes, Pedro Díaz. Me pide este merengazo que le gusta, complaciendo peticiones.

0: ¿Dónde están? ¿Dónde están? ¿Dónde están los comebangos? Ese sonó. Ese fue el segundo merengue. Los camiones en la carretera. El amigo Nelson. Cariño para ti, hermano Nelson. Dame ver. Nelson Castillo. La gente del Miraflor está por ahí gozando. Nelson, hermano, buenas tardes. Me llamó hace ratito y me pidió. Lo tengo por ahí anotado. Dame ver. ¿Cuál fue el tema que me pidió Nelson? Ah, consagración de cariño. Déjame buscarlo por aquí para ir complaciendo de una vez. Para que no se me quede nadie, oye.
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0: Lo mejor a esta hora. Pedro Díaz, complacido ahí con el bajadero. Vámonos con esto. Rápido, rápido, rápido. Merengue por la raya, óyelo.

El amigo Papito Muñoz, gozando millón, papito. Escuchando lo mejor a esta hora, la magia de la super banda a través de la N 103.5. Saludos para Kennedy. También para, dice por aquí, para Tomás. Y para Cándida y Fernando.

0: Anótate.
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0: Pero qué mala maña. Qué mala maña tengo yo. Bueno, de cumpleaños está hoy. Y la mala maña. De cumpleaños está hoy Nelcy. Nelcy Rosario está de fiesta de cumpleaños hoy. Eso es en Moca, provincia de Espaillat, y lo está celebrando con este programa. El show de la superbanda por esta emisora.
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0: 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Solicitado este, oye.
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0: Hasta las 7. Todo el mundo en cadena con la superbanda. 22 años después, ellos se reencuentran de nuevo.

0: pero tan bonita. Esa es la super banda, la agrupación que no pasa de moda. Mi amigo Darío Jiménez, gracias Darío. La gente de Freeport, Long Island, a millón gozando por allá. Darío, ¿qué tal? Bueno, de Freeport me voy entonces a Copey, por allá. Ahí está el amigo Damián, Damián Torres. La gente de Sajoma gozando por allá, por Long Island también. Mi hermano Tito Rodríguez anda por aquí, por RD. Tito, mi hermano, bienvenido a República Dominicana. Está por ahí con el amigo, con Pedro, ¿verdad? Pedro Aicolí, acompañando a Tito a esta hora. Van para allá a compartir con mi hermano Jesús Esteves. Doña Zoila, también saludos y la bienvenida a República Dominicana. Y gente buena de Los Montones, Sajoma. Así que bienvenido Tito Rodríguez. Los amigos de Long Island City Deli Grocery. Está gozando, gozando, gozando, celebrando, compartiendo con su gente por ahí. Déjame ver. Hoy está de cumpleaños un amigo y hermano que anda por aquí, por Dominicana. Vino a celebrar con su gente. Nuestro amigo y hermano Ramón Ascona anda por aquí, por RD, celebrando con su familia, con su gente. Y desde el show de la Superbanda le cantamos así, ¿verdad? A este amigo y hermano Ramón Ascona. Felicidades, bendiciones de lo alto. Salud y larga vida, Ramón. De parte de mi hermano Raymond Ascona. También de Ronnie, de Doña Naida y toda la familia Ascona. Ramón, mi hermano, felicidades. Que cumpla muchos años más. También de cumpleaños está hoy mi amigo Glenn Davis en Villa González. Amante de la música típica. Glenn Davis, mi hermano. Él no me ha tirado, ¿verdad, bro? Como 50 gente me han dicho que cumpleaños. Mi hermano, un abrazo para ti. Salud y larga vida, Glenn Davis. Hasta las 7 de la noche, no hay para nadie. El show de la Superbanda. Por esta N103, la emisora contagiosa de Santiago, no hay para nadie. Estoy contigo, óyelo.
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0: Pablo se lo en el pecho, prodigio. ¡Qué programa que se oye, Dios mío! ¡Mi amigo el Bello! ¡Activo Bello por allá! ¡La gente de Filadelfia por allá! ¡El amigo Rafael! ¡Rafael Hernández! Desde South Philly, escuchando la N por ahí. ¡Muchas peticiones! Muy corta la hora, ¿eh? Me pidieron el terrón de sal. Me pidieron el bombillo. Anselma, Arturo Almonte. Eso se quedó para mañana porque me pidieron este también, el bajadero.
1: ¡David!
0: ¡Punto final! ¡Hala! Con la agrupación que se mantiene firme.
2: ¡Ay, cómo no!
0: La que se quedó contigo para siempre.
2: ¡Ay, cómo no!
0: La que te puso a gozar en aquellos años.
2: ¡Ay!
0: La que te pondrá a gozar. Viernes 18, sábado 19, en la Gran Arena, el reencuentro de la Superbanda. 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La producción del ingeniero Francis Reyes para esta emisora.
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0: Juan Luis Pérez, complaciente y buena gente.
2: 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Ay, sí, señor. Ay, cómo no. Ay, sí, señor.
0: Mañana a las 6 de la tarde, vuelve.

0: ¡Eso!
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